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1: Esta es la hora en La Enamorada FM, las 7 de la noche y 30 minutos.
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0: Esta es la hora en La Enamorada FM, las 7 de la noche y 59 minutos. 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
1: Esta es la hora en La Enamorada FM, las 8 de la noche y 32 minutos.
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1: Esta es la hora en La Enamorada FM, las 9 de la noche y un minuto.
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1: Esta es la hora en La Enamorada FM, las 9 de la noche y 30 minutos.
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Esta es la hora en La Enamorada FM, las 10 de la noche y un minuto. 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

0: Oyentes de La Enamora FM, muy pero muy buenas noches. Sean todos bienvenidos y bienvenidas a disfrutar de buena música. Música que enamora, música que llega al alma. A esta hora aquí en La Enamora de FM, a esta hora con la dirección de mi Dios Padre Todopoderoso,
1: Gustavo Salazar, en Pop a la Plancha.
0: Dándole gracias a Dios por permitirme estar aquí nuevamente con todos ustedes, haciendo lo que más me gusta, sonando buena música y por supuesto disfrutando de la compañía de todos ustedes.
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0: A esta hora recuerden que nos puede reportar sintonía en nuestro WhatsApp
2: 311-426-7856.
0: Y rápidamente vámonos con buena música. Por ahí veo que viene Joan Sebastián, pero antes Mientes También, Sin Bandera. Esto es Pop a la Plancha.
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2: Son las 10 de la noche, 24 minutos, 10:24. Y hasta ahora continuamos disfrutando de la buena música, los éxitos que enamoraron, que por supuesto siguen enamorando corazones aquí en La Enamorada FM. A esta hora por aquí me reportan oyentes que ya están dejando sus mensajes en nuestro WhatsApp
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2: Evelyn nos escribe desde la ciudad de Cali, los estoy escuchando. También por aquí me reporta Don Manuel. Gracias a ustedes por estar ahí. También saludamos a Nico. Saludos, hombre, gracias por estar conectado con nosotros. Himari, saludos. Nahue, que también disfruta esta hora de la noche. Lea, saludos a Angie. Vane, Lucas, Shirley, saludos. Greenstar, saludos para ti. R25, saludos para él. Y por supuesto para todos los oyentes que nos escuchan por medio de nuestra página
3: www.laenamoradafm.com.
2: Buena música la que llega a esta hora de la noche. Viene por aquí ¿Quién con Paolo Alborán? Sabo con quizás sí, quizás no. Pero antes, aquí llega Marisela y ¿a cambio de qué? Esto es Pop a la Plancha.

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1: Esta es la hora en La Enamorada FM, las 10 de la noche y 29 minutos.
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1: Y seguimos hasta ahora con la buena música, las 10 de la noche, 10:38 minutos. Y hasta ahora, saludos a quienes siguen por aquí conectados por medio de nuestra página
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1: Nelson Arboleda, quien nos escribe desde la ciudad de Medellín. Saludos para Arley, saludos que está ahora por aquí, disfruta de Pop a la Plancha. DJ Andrew, un saludo para el hombre de las siete mujeres. Saludos para todos ustedes que ahora están por aquí conectados. Nuestro compañero Kevin, que por ahí anda descansando luego de un viaje. Saludos para el hombre. Y bueno, sigamos disfrutando de buena música. Música que ustedes siguen programando. Oiga, miren esto. Llega Nino Bravo. Ay, María. Te quiero, te quiero. Por ahí también veo a esta artista que suena muy lindo. Kany García. Ay, mejor dicho, esa canción como para enamorados, o yo no sé. Mejor dicho, esto es lo que vamos a disfrutar en Pop a la Plancha. Pero antes, Gloria Trevi con Los Ojos Cerrados, y hasta ahora lo disfrutamos. Canciones que siguen sonando aquí en su programa Pop a la Plancha en La Enamorada FM.
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0: Son las 10 de la noche, 50 minutos. Ya casi finalizando esta primera hora, 10:50. Y a esta hora por aquí me escribe Jennifer. Gracias a usted por escribir a nuestro WhatsApp. También saludamos a todos nuestros oyentes que están por aquí disfrutando en nuestra radio. Vámonos con música porque el tiempo es corto en radio, definitivamente. Viene Marta Sánchez. Una buena canción esta hora, un clásico del pop. Desesperada. Antes, una canción que apenas es como para la fecha. Aquí llega Piero.
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0: Y esta bonita canción que se llama Mi viejo.
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Esta es la hora en La Enamorada FM, las 11 de la noche en punto. 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
2: Señoras y señores, y así iniciamos esta segunda hora cargada de mucha pop, de mucha música romántica a las 11 de la noche, 8:11:08. Les reitero nuestro WhatsApp para que usted deje sus mensajes.
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2: Ahí puede pedir todas sus canciones favoritas. Es más, si la quiere dedicar también, porque aquí los complacemos a todos. Recuerden que también estamos en nuestra página. Saludos a quienes nos escuchan por este medio.
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2: Rápidamente, vámonos con buena música. Ya venimos con más saludos. Por aquí llega un artista que yo sé que gusta mucho. Aquí llega Cristian Castro. La canción que me pidieron en la primera hora. Aquí la van a poder disfrutar completica. No podrás, también vamos a escuchar por aquí. Donato y Estefano, Estoy enamorado. Una bonita canción a esta hora de la noche. Antes, Vicky, Pobre Gorrión.

0: Donato y Estefano y esta linda canción, Estoy Enamorado.
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0: Son las 11 de la noche, 23. Por aquí me escriben oyentes que hasta ahora nos escuchan. Saludos y gracias por estar conectados con nosotros. DJ Andrew, por aquí también está DJ Tito. Aleja, saludos. Arley, GR25, Greenstar, saludos. Shirley, Lucas, Vane, Angie, saludos para ti. Lea, Nahue y Marip. Saludos para Nico y por supuesto para todos aquellos que siguen escuchando por medio de nuestra página
3: www.laenamoradafm.com.
0: Don Manuel, también saludamos a Evelyn. Jennifer también desde la ciudad de Medellín, saludos. ¿Y qué tal si disfrutamos más música? Recuerden que ya en pocos minutos llega el traductor. Por ahora los invito a escuchar a Cantinero de Cuba, Sergio y Estivalis. Antes, aquí llega una historia importante. Ero Ramazzotti.
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1: Esta es la hora en La Enamorada FM, las 11 de la noche y 32 minutos.
2: Buenas canciones, buenos éxitos que continúan hasta ahora de la noche aquí en La Enamorada FM. 11:33 y es tiempo de escuchar El Traductor. El Traductor, donde presentamos una canción, sea en inglés, en italiano, francés, y luego su respectiva versión en español. Y vamos a escuchar una versión en inglés y la misma versión en español. Estoy hablando de Michael Jackson. Y viene con una linda canción. Todo mi amor eres tú. La vamos a escuchar en los dos idiomas. Fue la única canción que Michael Jackson cantó en español. Y hoy la disfrutaremos aquí en Pop a la Plancha.
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1: Y a las 11:45 te presento a Ana Gabriel.
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1: Eso no va, está sonando esta hora aquí en Pop a la plancha.

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1: Son las 11 de la noche 54. Y hasta ahora vamos llegando a la parte final de Pop a la Plancha. La invitación para que este próximo lunes nos acompañen desde las 10 de la noche aquí en La Enamorada FM.
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1: Hasta ahora mandándole un saludo a todos los oyentes que nos acompañan por medio de nuestra página
2: www.laenamoradafm.com,
1: con la dirección de mi Dios Padre Todopoderoso,
3: Gustavo Salazar, en Pop a la Plancha.
1: Gracias a Dios por permitirme estar aquí compartiendo con todos ustedes. Dios me lo bendiga y mil gracias por estar aquí con nosotros. Recuerden que tenemos música romántica 24 horas al día aquí en La Enamorada FM.
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1: Aquí llegan los Terrícolas, Hoy Te Confieso. Chau, chau a todos. Dios los bendiga.

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1: Esta es la hora en La Enamorada FM, las 11 de la noche y 59 minutos. 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
1: Esta es la hora en La Enamorada FM, la 1 de la madrugada en punto.
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1: Esta es la hora en La Enamorada FM, las 2 de la madrugada en punto. 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
1: Esta es la hora en La Enamorada FM, la 1:31 p.m.
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1: Esta es la hora en La Enamorada FM, las 2 de la tarde en punto.
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1: Esta es la hora en La Enamorada FM, las 2 de la tarde y 31 minutos.
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2: 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Esta es la hora en La Enamorada FM, las 3 de la tarde y 2 minutos. 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
2: Esta es la hora en La Enamorada FM, las 3 de la tarde y 29 minutos. 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
0: 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Esta es la hora en La Enamorada FM, las 3 de la tarde y 59 minutos.
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1: Esta es la hora en La Enamorada FM, las 4 de la tarde y 30.

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1: Esta es la hora en La Enamorada FM, las 5 de la tarde y 30 minutos. 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
0: Esta es la hora en La Enamorada FM, las 6 de la tarde y 3 minutos.
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1: Esta es la hora en La Enamorada FM, las 6:33 p.m.
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1: 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Esta es la hora en La Enamorada FM, las 6 de la tarde y 59 minutos. 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